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Smooth Criminal, Michael Jackson. Buenas noches, ¿cómo están? Feliz viernes. Además, un viernes, qué delicia con puente largo este fin de semana. Leandro Molina, les dije, váyanse de puentes, pero no, ellos son felices aquí conmigo haciendo turno musical. Leandro Molina, Cristian Rojas en la producción de este programa, que para esta hora trae éxitos garantizados. Las mejores canciones del mundo. Tom Jones, y esto es Sex Bomb. En camino, les voy a ir mostrando de a poquitos lo que vamos a poder oír en esta noche de viernes.

Estéreo, la antena musical del mundo, las canciones más famosas, y entre ellas, por supuesto, Madonna con Papa Don't Preach, antes Maroon 5 de su exitosísimo álbum debut llamado Songs About Jane, Maroon 5 y This Love, y antes la canción de Tom Jones, que nos invita como a despojarnos de la ropa. Yo oigo esa música y me da unas ganas como de quedarme sin camisa, como hasta ahí. En fin, aquí estamos en Caracol Estéreo. ¿Qué ponemos? Es viernes. Hoy pongamos el compromiso de pasar solo música arriba, animada. No hay espacio para las baladas. Rick Astley, Never Gonna Give You Up.

del corazón de la década de los 90, ese dance party que tanto nos gusta oír. Sí, trae buenos recuerdos, como de las fiestas de la época. Real McCoy y Another Night. Esta es Caracol Estéreo. En la noche de viernes, usted volviendo del trabajo, está en el trancón, ¿cierto? ¿Qué cantidad de carros? ¿Ya se asomó? Es que no hay escapatoria. La única manera de sobrellevar este tráfico tan pesado, mientras oye 99.9 FM en el radio del carro, es subiendo el volumen para disfrutar de esta canción llamada Don't Stop Me Now.

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Aquí estamos en Caracol Estéreo, es viernes en la noche, yo soy Montoya. Me acompañan hoy Cristian Rojas, me acompaña Leandro Molina y este fin de semana tenemos de todo, ¿no? Hay mucha música, tenemos muchas canciones. Tengo la sensación de que ustedes van como de viaje. Me da la impresión de que están metidos cuando dije trancón hace un momento. Claro, es que mucha gente está abandonando la ciudad. Y les digo la verdad, hoy en la mañana que venía para el trabajo, noté la ciudad más sola. Debe ser que ya mucha gente se ha ido. Hay lunes festivo, tenemos una programación buenísima. Ya les voy a contar de qué viene el especial del próximo lunes festivo. Esto es de Taylor Dane. Se llama Tell It To My Heart.

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de esas grandes canciones de este proyecto musical llamado Jamiroquai. La gente tiende a confundirse con Jamiroquai, piensan que es un cantante. No, no, no. El cantante se llama JK, pero el grupo se llama Jamiroquai. Es como el mismo fenómeno de Sugar Ray. La gente piensa, me pone una canción de este artista, Sugar Ray. No, es una banda. Ahí estaba You Give Me Something, una buena canción para empezar esta nueva hora de música aquí en Caracol Estéreo. Y de los recuerdos de nuestro álbum de fotos de 1984, esto es de Madonna,

All de Katy Perry, de lo mejor del catálogo musical de la antena musical del mundo Caracol Estéreo en Bogotá, 99.9 FM, y en la app de W Radio que está ahí en su celular, que no la ha borrado, seguramente no la elimine porque es la app que ahora tenemos para llegar a muchos lugares en Colombia y en el mundo desde Caracol Estéreo. Música de diferentes décadas. ¿Y qué tienen en particular y en común tienen? Que es que son canciones famosas. Por ejemplo, aquí está Soda Stereo, esto es Persiana Americana.

0: Tengo sensaciones encontradas con esta canción, pero me la pidió un oyente que hace rato viene insistiendo, se llama Carlos Sarria, que le encanta esta canción. Cristian, debe ser nuestro Sarria, ¿no? Pues que conozco pocos Carlos Sarria, que quería oír Corona y Joe de Ragnex. Esta canción me invita como a ese bailecito que uno se coge como de los codos, como que se entrelaza, sí, enganchito, como la canción que estaban bailando en tercera clase en Titanic antes de que se hundiera el barco. ¿Se acuerda que es como esa musiquita como de bailar?
1: Es como ranchero.
0: Es como de hablar ranchero, sí, tiene usted toda la razón, Cristian Rojas y Carlos Sarria, gracias por ponernos en el radar otra vez esta canción de Rednex. Esta es Caracol Estéreo, la antena musical del mundo. Viene Jennifer López, viene Inner City con un clásico.

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entramos en la última hora de mi turno musical. Me encanta porque he recibido muchos reportes. Sí, me da mucha tristeza que ustedes estén con estas ganas de llegar a sus destinos. Van de paseo, plan familiar. Me manda una foto un oyente a mi Instagram, @monto40, donde se ve, atención, se ve un trancón inmenso de carros a la salida de Bogotá. Creería yo, por lo que conozco, que esto es la salida por la 13 y por ahí uno va Mondoñedo y seguramente va de viaje o por La Mesa, por Girardot y bueno, y de en adelante hasta donde le llegue las ganas de viajar. Pero gracias por reportar esta sintonía. Qué rico poder oír buena música. ¿Qué quieren oír? ¿De qué están antojados? Muchos, como este oyente, deben estar por ahí oyendo la radio en 99.9 FM. Que les vaya muy bien, que descansen harto. Bueno, arrancamos con Aerosmith y Love in an Elevator, de un álbum llamado Pump, del año 1989, que tenía una canción que es de mis favoritas de Aerosmith, What It Takes. Para esta hora, Bob Seger, Huey Lewis and the News, Phil Collins, Los Toreros Muertos, y esto de The Vinyls se llama I Told.

High Hopes, Panic at the Disco, una canción que no tiene muchos años encima. La ventaja de trabajar en una emisora como Caracol Estéreo y ser el responsable de poner la música es que puedo escoger de todas las décadas, solo y solo si son canciones famosas. Por ejemplo, esta tanda incluía a Undercover, que tenía esta canción de la década de los 90 llamada Baker Street, pero originalmente la canción es del gran maestro Jerry Rafferty de 1978 de un álbum llamado City to City. Sí, me gusta porque pues a veces hay canciones que tienen diferentes versiones de distintas épocas, pero al fin y al cabo pues son grandes canciones para recordar y son canciones muy conocidas. Tandita en español, incluimos Toreros Muertos, Pilar no tiene bicicleta, pero tiene un par de canciones que incluyen a Los Prisioneros y Pa Pa Pa. Esta es Caracol Estéreo.

Magic y Ruth. Este es Caracol Estéreo, la antena musical del mundo. Ahora sí, les voy a contar qué pasa el fin de semana. Mañana, o bueno, les voy a contar dónde participo yo en el fin de semana. ¿Dónde estoy? Estoy mañana en Tardes de Caracol Estéreo entre 1 y 6 de la tarde. Ahí hago unas intervenciones porque creo que mañana no estoy seguro si pueda estar todo el programa. El domingo tengo turno musical de 4 de la tarde a 7 de la noche. Y el lunes, que es festivo, como siempre nos inventamos unos súper especiales. A alguien se le ocurrió, a alguien de los del equipo, hacer mujeres versus hombres, hombres versus mujeres. Entonces, vamos a tener tandas de tres de cantantes, artistas, solistas, femeninas y cantantes, artistas, solistas, masculinos. De colección, desde bien temprano. Creo que mi turno musical el lunes festivo es de 4 a 7. Me da el tiempo perfecto porque me voy de puente, hago programa desde donde esté. Es la magia de la radio. Y me conecto el lunes para acompañarlos. Lunes festivo especial de hombres y mujeres. Mujeres y hombres. De tres en tres. Este es Caracol Estéreo, la antena musical del mundo. Ahora con The Power of Love. Hugh Lewis and the News.

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0: Hey, que acaban de pasar un resto de puente muy feliz. Qué felicidad haber podido arrancar este festivo y de la mano de buena música, de buenas canciones y los mejores artistas. Leandro Molina y Cristian Rojas en la producción de este programa. Yo soy Montoya. Nos encontramos mañana en Tardes de Caracol Estéreo. Ya viene Boogie Nights para que se entretengan y pasen el fin de semana desde ya, que sea el mejor con lunes festivo. Chao a todos.
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Con los sonidos de Nelly junto a Kelly Rowland y su clásico Dilema de 2002, les doy la bienvenida a esta mañana de fin de semana, esta mañana de sábado en la programación musical de Caracol Estéreo 99.9 FM, la ciudad de Bogotá. ¿Cómo están? ¿Qué cuentan? ¿Qué andan haciendo? Mi nombre es Pipe Reyes y todos los sábados de 7 a 10 de la mañana nos encontramos para poner buenas canciones para el día favorito de la semana. Además, este es doblemente favorito, porque estamos en el medio de una programación de Caracol Estéreo con Puente Festivo, luego del fin de semana de las madres, también con un mes ahí raro con elecciones y demás. Bueno, sea lo que sea que pase, aquí estamos siempre desde los 99.9 de Caracol Estéreo para hacer su compañía. Vamos hasta las 10. A las 10 viene Julio Sánchez Cristo, DJ, con un buen programa como cada fin de semana. Pero por ahora vamos con música. Ya viene Lenny Kravitz, también Counting Crows, pero antes vamos con Pearl Jam, Eddie Vedder y compañía. Esto se llama Black, canción de su disco Ten. Una canción que no fue nunca sencillo, pero terminó siendo una de las canciones más poderosas de Pearl Jam. Bienvenidos.

por supuesto, Shrek 2. Esta canción se llama Accidentally in Love, la hace Counting Crows, una canción que fue nominada al premio Oscar como mejor canción original en ese año, en 2004, y que siempre está en nuestros corazones de la mano de El Ogro Verde y de Fiona, de Shrek. Aquí estamos en esta mañana de sábado con buenas canciones en Caracol Estéreo 99.9 FM. Ya vienen The Smiths, vienen también los Eagles con su Hotel California, pero antes vamos a recordar un himno del pop rock colombiano de los 2000. ¿Se acuerdan de Los de Adentro? De Barranquilla para el Mundo. Esta fue su primera gran canción en radio. Esto se llama Una Canción y hace parte de la programación de las canciones más famosas del mundo. Esta es Caracol Estéreo.

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¿Pueden creer que esta canción cumple 50 años en 2026? Una canción de 1976 de la mano de los Eagles, Hotel California, para continuar en esta mañana de sábado en la programación musical de Caracol Estéreo en la ciudad de Bogotá. Pipe Reyes con ustedes hasta las 10 de la mañana con buenas canciones para el día favorito de la semana. Three Doors Down en segundos, también Vicentico y compañía con Los Fabulosos Cadillacs. Pero vamos a presentar una canción de esas que tenemos por estos días virales en TikTok. Sé que van a reconocerla. La canción la hace Tomodel, se llama Another Love y es de esas canciones éxitos gracias a las plataformas de redes sociales.

que ustedes entran en sintonía con nosotros, pues buenos días. ¿Qué andan haciendo? ¿Ya desayunaron? ¿Van para un brunch? ¿Andan saliendo de Bogotá en carretera o desde cualquier lugar del mundo? 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Viene Queen, viene también los Bee Gees, pero antes los hermanos Gallagher de su disco What's the Story Morning Glory. La canción es Champagne Supernova, perfecta para esta mañana de sábado en Caracol Estéreo.

0: con los Bee Gees y su Stay in Alive. Vamos cerrando esta primera hora de música de esta franja musical de Caracol Estéreo, que todos los sábados nos reúne de 7 a 10 de la mañana para acompañar su mañana de sábado, en este que es el día favorito de la semana. Luego de las 8, más buenas canciones aquí en Caracol Estéreo.
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Comenzamos las 8 de la mañana. Buenos días. Aquí estamos al aire desde los 99.9 FM de Caracol Estéreo en la ciudad de Bogotá. Mi nombre es Piper Reyes y vamos con una nueva hora de música en Caracol Estéreo con las canciones más famosas del mundo y por supuesto las canciones para ponernos en actitud de sábado, en este que es el día favorito de la semana. Además porque el sábado tiene la particularidad que es multiplan. Puede buscar desayuno temprano, planear un buen almuerzo, cocinar en casa, salir de viaje en este puente festivo, en fin, tantas cosas por hacer. Hoy sábado iniciamos esta hora con los Beatles, la canción Here Comes the Sun. ¿Se acuerdan que eso sonaba? ¿Cómo se llamaba esa película? ¿Juego de gemelas? Tal vez donde sonaba esta canción. Me parece que era Juego de Gemelas para abrir esta canción, esta hora de música, perdón.

Oiga, si quieren pedir canciones, @PipeReyes en Instagram. Vamos a ir con Natalia Lafourcade. En segundo sonará en el 2000, pero a través de @PipeReyes nos piden una canción de Billie Eilish que se llama White Flower. Antes, vamos con los Gym Class Heroes junto a Adam Levine, vocalista de Maroon 5. Esta canción se llama Stereo Hearts. Es perfecta para esta mañana de sábado en Caracol Estéreo.

Natalia Lafourcade. Esta canción es del año 2002. Oiga, 24 años han pasado desde el lanzamiento de esta canción. Nos envejecimos, pero ¿cómo es de sabroso envejecer, no? En el 2000 hace parte de la programación de Caracol Estéreo 99.9 FM. Oiga, pendiente porque el lunes tenemos programación especial de festivo aquí en Caracol Estéreo desde muy temprano, desde las 7 de la mañana. Vamos a hacer diferentes versus de artistas, de solistas, de intérpretes. Bueno, tendremos una programación especial mano a mano aquí en Caracol Estéreo el próximo lunes festivo desde las 7 de la mañana con Montoya, con Mateo, con Juanse, con Eduardo, Pipe seguramente también estará por ahí. Así que bueno, ya saben, para que no se desconecten ni un solo segundo el fin de semana de esta, que es la programación de Caracol Estéreo. Vámonos de clásico. Llega Boniem, Daddy Cool. She's crazy.

recordando sonidos de Sean Paul. Esto se llama No Lie y también hace parte de esta, que es la programación musical de las canciones más famosas del mundo. Esta es Caracol Estéreo al aire, 99.9 FM en la ciudad de Bogotá. Pipe Reyes con ustedes al aire hasta las 10 de la mañana, acompañando el día favorito de la semana. Viene Safe Tonight, viene también el clásico Nada Fue Un Error, ¿lo recuerdan? Pero antes vamos con Billy Joel. Esto se llama We Didn't Start the Fire, una canción de 1989 y que tiene una letra, a mí me encanta la letra de esta canción, porque menciona más de 100 eventos históricos y personajes del siglo XX. Esta es Caracol Estéreo.

Qué buen junte este. Coti, Paulina Rubio y Julieta Venegas dicen, nada fue un error, nada de esto fue un error. Sonidos latinoamericanos que también pasan y dicen presente en Caracol Estéreo. Recuerden que a las 10 de la mañana viene Julio Sánchez Cristo DJ, a la 1 de la tarde las tardes de Caracol Estéreo con Eduardo, con Paula, con Juanse García, con Montoya a veces. Montoya está desjuiciado con las tardes de Caracol Estéreo, tiene abandonados a los muchachos. Laura Catalina también está desjuiciada, pero bueno. A las 6 viene Rewind con Gabriel de las Casas, a las 8 la previa de Caracol Estéreo con Juanse García y hoy a las 10 de la noche las tradicionales noches de Boogie Nights. Ahí está la programación de Caracol Estéreo para que no se despeguen ni un solo segundo con esta que es la programación de las canciones más famosas del mundo. Recordemos esta canción del año 2009, Stereo Love, sonidos electrónicos adecuados.

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Made of Stars, una canción del año 2002 que recuerdo mucho el video porque incluye imitaciones de varias celebridades de Hollywood. Vamos cerrando esta segunda hora de música de esta franja de 7 a 10 de la mañana en los 99.9 FM en Bogotá. Luego de las 9, más buenas canciones, más buena energía y la mejor compañía para esta mañana de sábado.

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bienvenidos a una nueva hora de música. Esta es Caracol Estéreo 99.9 FM en la ciudad de Bogotá. Pipe Reyes les acompaña cada mañana de sábado de 7 a 10 con buena música, buena energía y la mejor actitud para el día favorito de la semana. ¿Cuál es el plan de hoy? ¿Asado? ¿Viaje? ¿Amigos? ¿Cine? ¿Casa? ¿Tranquilito todo? Bueno, sea lo que sea que estén planeando para hoy y estén haciendo justo ahora, la mejor compañía es esta, la de la programación musical de Caracol Estéreo 99.9 FM. Iniciamos esta hora de música con Murder on the Dance Floor, uno de esos buenos clásicos de sonidos electrónicos. Si quieren escuchar algo, @PipeReyes en Instagram. Esta solicitud, esta canción, me la piden ahí. Abrazo para la señorita María Telles, que pide Say It Right de Nelly Furtado. Ya viene Alex Intec, viene Santana más adelante. 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

y Steven Tyler, el hombre de Aerosmith, se juntaron en 2005 para presentar esta buena canción, Just Feel Better, que se incluyó en un disco llamado Old That I Am. Esta es Caracol Estéreo 99.9 FM, la ciudad de Bogotá. La música no se detiene. En segundos, Amy Winehouse, también Rick James con su clásico Super Freak. Pero antes, Timbaland, que junto a One Republic hacen este Apologize. Y suena en esta, que es la programación con las canciones más famosas del mundo, Caracol Estéreo.

Rick James y su Super Freak. Continúa la programación musical de Caracol Estéreo 99.9 FM en la ciudad de Bogotá. La programación del domingo de Caracol Estéreo está compuesta de la siguiente forma. A las 7, Armando Plata nos presenta Global Hits, una horita de 7 a 8. De 8 a 12, Eduardo Peña acompaña su ciclovía, su mañana de ejercicio, su desenguayabe. De 8 a 12, de 12 a 4 los domingos, Juanse García. Montoya hace el Sunday Sunset. El atardecer de domingo le toca siempre al gran Carlos Alberto Montoya y González, de 4 de la tarde a 7 de la noche. A las 7 los domingos viene Mateo Duarte hasta las 10 de la noche. Y mañana, por ser festivo, el lunes tenemos Boogie Nights a las 10 de la noche. El festivo, gran especial, no se lo pierdan aquí. Una programación diferente pensada para un buen festivo a mediados de mayo. Oiga, feliz cumpleaños a los que cumplieron un año esta semana. Viene música de los Rodríguez, vienen los Pet Shop Boys, pero antes, Milky Chance nos presenta Stolen Dance. Esta es Caracol Estéreo.

bien suena este clásico, New York City, una canción del año 1999, o sea que cumple 37 años, no, 27, perdón, 27 años cumple esta canción de los Pet Shop Boys, que también hace parte de Caracol Estéreo 99.9 FM, la ciudad de Bogotá, lunes festivo, en gran especial aquí en los 99.9 y vía app móvil de W Radio para todo el mundo, con las voces más lindas de solistas hombres, de solistas mujeres, bandas no entran el lunes, puro solista aquí el lunes en Caracol Estéreo desde las 7 de la mañana y hasta las 10 de la noche. Buena programación musical el lunes festivo. No se desconecte ni un solo segundo. Ya viene Saturday Night. También viene California Dreaming. Pero antes, los Red Hot Chili Peppers. Esta canción se llama By the Way. ¿Y cómo suena de sabrosa? 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

0: de mamas and de papas, es momento de decir adiós. Mi nombre es Pipe Reyes y es un gusto acompañarlos cada mañana de sábado de 7 a 10 de la mañana con esta que es la programación musical de Caracol Estéreo 99.9 FM en la ciudad de Bogotá. Ya saben, en segundos, después de las 10 de la mañana, Julio Sánchez Cristo DJ. El lunes nos volvemos a escuchar en cualquier momento del día con una gran programación de festivo en esta que es Caracol Estéreo. Abrazo y hasta el próximo sábado también de 7 a 10. Chao.
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5: Es muy fácil hacer un programa de voces y voces, de esos cantantes que marcaron la vida, la ruta de los crooners. Soy Julio Sánchez Cristo y con Fran de Andrés y Juan Sebastián García en la producción, presento a Francis Albert Sinatra, Frank, cantante, actor, 209 veces en las listas musicales. Es uno de los 33 artistas que ostenta 3 estrellas en el Paseo de la Fama. Esta canción se suponía que era su despedida y no lo fue, fue su regreso, My Way, y luego el clásico Fly Me to the Moon.

You. Su repertorio se basó en la obra más importante de compositores populares como Jimmy Van Heusen, Cole Porter, Sammy Cagg o George Gershwin. Técnicamente se caracterizó por su cuidada precisión en el fraseo y su dominio del control de la respiración, un rango de voz muy próximo al bajo barítono y unas frases interminables. Esto es New York, New York, y luego That's Life.

cuanto a su categoría artística, esta radica en su capacidad interpretativa para transmitir emociones y sentimientos implícitos en las letras de sus canciones. A Sinatra se le reconoce el haber sido el primer cantante que hace uso consciente de los medios de amplificación del sonido con el objetivo de situar su voz por encima del sonido de la orquesta. Este es un clásico con el maestro Burt Kampfert, Strangers in the Night, Extraños en la Noche y Cómo te ves esta noche, The Way You Look Tonight.

Como actor, Sinatra fue un artista intuitivo, reacio a someterse a los ensayos, no repetía grabaciones, pasó muy rápido por el cine, pero de pronto se detuvo en un tema que le apasionó. Tiene 1300 canciones registradas y 50 películas. Esto dice Come Fly With Me, y lo que le apasionó fue Brasil. Esta es La Chica de Ipanema.

recibió todos los premios, todos los Grammys. Ganó el premio Oscar de la Academia, la Medalla a la Libertad del Gobierno. El crítico de la música de Estados Unidos, Robert Christgau, se refirió a Sinatra como el mejor cantante del siglo XX. Esto dice Something Stupid con su hija y luego The World We Knew.

Seguimos avanzando en los crooners, en los cantantes, cantantes de cantantes. Arnold George Dorsey. Su nombre artístico, Engelbert Humperdinck. Melódico, actor. Nació en la India, cuando todavía era Imperio Británico. Su padre, ingeniero del ejército, y su madre, cantante de ópera. A Man Without Love. Y cuando, cuando, cuando...

150 millones de discos vendidos, 64 discos de oro, 24 de platino, estrella en el Paseo de la Fama, nominaciones al Grammy, incursionó en baladas, en música electrónica, gospel, ha cantado en inglés, alemán, español e italiano. Esto dice Realize Me y el clásico No puedo quitar mis ojos de ti, Can't take my eyes off you.

Curiosamente participó doblando la voz de un personaje animado en la película Tales from a Little Princess, Friends Are Forever, donde dobló a un hechicero, a Marlon, sin cantar ninguna canción. Humperdinck se caracteriza por ser baladista de voz privilegiada, al estilo crooner, con un amplio registro y perfecta modulación. Tiene en la actualidad 60 clubes de fans en el mundo, principalmente en Estados Unidos, Europa y Australia. Esto dice el último vals, y luego Forever and Ever, y cerramos con Alone, solo in the night, en la noche.

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4: Seguimos en tiempo de crooners. Dino Paul Crocetti. El mundo lo conoció como Dean Martin, uno de los artistas más populares del siglo XX, del combo de Sinatra, de Sammy, de los grandes. Fue actor, comediante, presentador. El rey del estilo, Blue Moon y Suave. Blue.

Dean alcanzó el éxito de su carrera junto a Jerry Lewis. Era el dúo Martin and Lewis, 1946. Tras la conflictiva disolución de su sociedad en 1956, Martin emprendió una carrera en solitario como intérprete y actor. Everybody loves somebody. Siempre hay alguien que ama a alguien. Ain't that a kick in the head.

Se consolidó como cantante, grabando numerosas canciones contemporáneas, así como clásicos del gran catálogo americano. Martin se convirtió en uno de los artistas más populares en Las Vegas y fue conocido por su amistad con Frankie y Sammy, a quienes les decían el Rat Pack. Esto dice You're Nobody Until Somebody, y luego That's Amore. Van los dos pegaditos.

A partir de 1965, Martin fue el presentador del programa The Dean Martin Show. Del 74 al 84, Martin fue el maestro de ceremonias del Dean Martin Celebrity Roast, un programa que atraía celebridades, políticos, comediantes. Esto dice Volare y Senza Fine.

Nuestro invitado apareció en 85 producciones de cine y televisión. Vendió 12 millones de discos en Estados Unidos y 100 millones de copias en todo el mundo. Siempre será recordado como una de las mejores voces del siglo XX y uno de los artistas más carismáticos Caracol Estéreo del siglo. Esto dice Mambo Italiano y luego Bésame Mucho.

Samuel George Davis Jr., Sammy Davis Jr., cantante, músico, tocaba vibráfono, trompeta, trombón, batería y bailaba como pocos. Baby, it's cold outside y feeling good.

Su talento comenzó cuando niño. Hizo de mimo. A los 7 años interpretó el papel principal de la película Rufus Jones for President. Ahí cantó y bailó con Ethel Waters. Escuchamos ahora Not For Me y el clásico Handyman.

Varios años vivió en el South End en Boston y después recordó cómo caminaba y cantaba en el Easy Oats Bar and Grill. Prestó servicio militar en la Guerra Mundial. Fue víctima de la discriminación racial. My Mother the Car y Something Gotta Give Her.

Por su gran talento fue reasignado a la fama de servicios especiales del ejército. Su carrera tuvo un ascenso en 1947 cuando abrió la presentación de Frank Sinatra, quien Davis mantendría desde entonces una amistad para toda la vida.

0: then we open again. Where?
1: Oh, well, let me see now. I got a map. Let's pick out someplace.
0: Yeah, well, just don't take it too far down the line there.
2: Oh, well, let's take the first canyon out of here.
1: Matter of fact, if we hurry, we can beat the tab. Of course, yeah. The sheriff's out there waiting for us.
3: En 1966, el artista recibió su propio programa televisivo que se llamó The Sammy Davis Jr. Show. A pesar de su estilo de vida libre, acomodado y de playboy, continuaba teniendo que soportar los prejuicios raciales, lo que llevó a Davis a utilizar su fama para fines políticos. Sammy murió en Beverly Hills en 1990. Se le complicó un cáncer de garganta. Murió joven, a los 64 años. Esta es la banda sonora de la serie Baretta, luego You Are the Top con Carmen McRae y Mess Around.

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4: Último recorrido de los crooners con otro del grupito, Anthony Dominic Benedetto, conocido como Tony Bennett. Fue un cantante americano y fue uno de los grandes crooners del siglo XX. Esto dice Chick to Chick y es con su consentida Lady Gaga y luego su clásico I Left My Heart in San Francisco. Heaven.

se mantuvo activo, tanto en recitales como en grabaciones, hasta su retirada en 2021, cuando tenía 95 años. Su repertorio se basa en estándares o canciones clásicas de la música popular, mayoritariamente baladas y jazz. Esto dice Stranger in Paradise y The Shadow of Your Smile.

luchó en las etapas finales de la Segunda Guerra Mundial como soldado de infantería. Esto fue en el frente europeo. Posteriormente, desarrolló su técnica de canto, firmó con Columbia Records y tuvo su primera canción número uno. Esto dice Yesterday I Heard the Rain. Ayer escuché la lluvia. Y esta es la canción favorita de Otto Greifenstein, aquí en Caracol Estéreo, The Good Life.

y de la buena vida seguimos el recorrido de Tony. Tuvo una crisis en los 70, en los 80, problemas personales, el cambio de las modas musicales. Bennett regresó solamente a finales de los 80 y 90, sacando álbumes, discos de oro, expandiendo su alcance a la generación MTV y manteniendo intacto su estilo de crooner. Esto dice How Do You Keep the Music Playing. Es Aretha Franklin, Tony Bennett y luego con Amy Winehouse, Body and Soul.

19 premios Grammy, incluyendo Toda una Vida, 2 premios Emmy, 50 millones de discos. Aquí está con su amigo Frank Sinatra, New York, New York, y luego Sing You Sinners.

cerramos con uno genial. Nathaniel Adams Coles, conocido como Nat King Cole. Su padre, Edward Coles, era carnicero y diácono de una iglesia bautista. Las cuatro letras, L-O-V-E, love, y luego, aquellos ojos verdes.

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Su madre, Pauline, era la encargada de tocar el órgano en la iglesia. Fue la única maestra de piano que tuvo Nat King Cole. Aprendió tanto jazz como música gospel, sin olvidar la música clásica. Esto dice inolvidable, unforgettable, y luego The Girl from Ipanema.

¿Qué encuentro de crooners tan amable? Inspirado por Earl Hines, Nat inició su carrera artística en los 30. Era un niño. Nat King Cole se convirtió en el primer afroamericano en tener programa de radio propio. Y en 1950 repitió la proeza, esta vez en un programa de televisión. Esto dice Three Little Words y Smile.

Cerramos con Nat King Cole, un gran pianista de la era del swing, un gran cantante de jazz. 75 millones de copias y sigue sonando. Quizás, quizás, quizás. Y luego su clásico Más, More.

0: este programa no se debería acabar. Nat King Cole, inolvidable, unforgettable. Soy Julio Sánchez Cristo y aquí volveré a Caracol Estéreo con Juan Sebastián García.
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0: Ahora sí, con la guitarra de Los Auténticos Decadentes, estamos dando inicio a una nueva edición de Tarde de Caracol Estéreo en este sábado. Hoy es 16. Ya pasamos la mitad de mayo. Yo no lo puedo creer, se fue rápido la primera mitad de mayo.
1: Seguimos insistiendo en eso, en que se va súper rápido, sí.
0: Pero es que yo recuerdo que el primero que fue festivo, bueno, para mí fue anteayer. Y ya este lunes es otro festivo. ¿Qué hubo, Juanse?
2: Don Eduardo, ¿cómo va?
0: Bien, aquí, iniciando una nueva edición de Tardes de Caracol Estéreo. Fin de semana largo, así que le vamos acompañando. Usted, donde quiera que se encuentre, si está en Bogotá, si de pronto va a salir. Creo que muchos salen de pronto como para aprovechar, como para ir a la finca, algún municipio por acá cercano, algún viaje. Sí. Así sea, no sé, en los alrededores de Bogotá, por la tarde, por un rato. Algunos se van de pronto a Tierra Caliente.
2: A Paul le encanta Melgar. Sí, sabía, Melgar.
0: Piscilago.
2: Su sitio favorito.
0: Sí.
1: Me conoce bien.
0: Ah, sí. ¿Y este fin de semana va para allá?
1: No. Hay mucho trabajo, entonces no creo que salga.
0: Este no se
1: pero,
0: puede,
1: pero miren que afortunadamente esta noche me voy para el concierto de Ed Sheeran.
0: ¡No!
1: Sí.
2: ¿Es en el Movistar Arena?
0: No, es
1: en el Vive Claro.
2: ¿En el Vive Claro? Ajá.
0: Sí.
1: Yo nunca he ido al Vive Claro. O sea, salgo de acá y me voy corriendo.
0: Bueno, vamos, yo también voy para allá.
1: ¿Sí?
0: No, sí.
1: Ay,
0: sí.
1: Qué bueno.
0: Nos vamos juntos, pero miti el Uber.
1: Obvio, sí.
0: Obvio no.
2: Váyanse en Transmilenio.
0: Pero si llega hasta allá, no de acá.
2: Llega hasta allá y está la estación al frente y les rinde
1: la
2: más.
1: Gran estación. Mejor.
2: Porque el trancón que hay en la 26.
1: Y 3,000 pesitos, 3,200 es que está.
0: Pero es que salimos de aquí a las 6. El concierto, ¿a qué horas arranca? A las 8, creo que hice la boleta. Bueno, apertura de puertas creo que a las 6. No, sí, lo logramos. Y comemos algo ahí. Bueno, vamos comiendo en el Transmilenio. Un perro caliente. En fin, bueno, estamos dando inicio a esta edición de Tardes de Caracol Estéreo, aquí en Caracol Estéreo, por supuesto. Esperamos que algunos de los integrantes se vayan sumando más adelante. Eso esperamos, ¿no se parece que los únicos que nos quedamos de puente aquí trabajando somos nosotros? Pero aquí estamos, aquí seguimos. Bueno, este fin de semana también tengo ganas de repetir la película de Michael Jackson. Tengo dos objetivos cinematográficos, ya que son tres días. Uno, repetir Michael Jackson, y dos, ver Mortal Kombat 2. No había visto la 1, ya la vi en esta plataforma, sí. Así que quiero ver la 2, que me dijeron que es buena, así que vamos a ver. Eso pues obviamente es puño y patada, etcétera, etcétera, etcétera, etcétera. Michael, les tengo música, aquí está Thriller en Tardes de Caracol Estéreo.

0: Tardes de Caracol Estéreo continúa en este sábado y yo sé que muchos tienen la certeza de que vienen más puentes festivos, pero para ser más exactos, junio tiene 5 lunes, de esos 5 lunes, 3 son festivos.
1: Dios mío.
2: 2 pegados y 1 separado.
0: Sí, pero finalmente festivos. Así que aquí estaremos. Pero bueno, si este festival lo trabajamos nosotros tres, bueno, que el otro lo hagan Montoya, Laura y Mateo.
2: Sí, está bien.
0: Los otros puentes ya se los ganaron. Bueno, no, aquí estamos en Tarde de Caracol Estéreo. Mi querida Pau, ¿qué nos trae de noticias del mundo del entretenimiento?
1: Bueno, no sé si vieron y también los oyentes sobre que Netflix va a sacar un nuevo documental de Gustavo Cerati y este proyecto actualmente se está desarrollando en Argentina y llegará al streaming de Netflix aproximadamente en 2007.
0: ¿2027? Sí, sí. Vamos a volver en el tiempo.
1: En el 2027. Ajá. Y promete además mostrar una faceta no conocía tanto del músico, como unas imágenes inéditas que no se habían visto, esos archivos personales, testimonios de quienes compartieron con él dentro y fuera del escenario. Entonces, entre esas van a estar en sus compañeros de Soda Stereo, Zeta Bosio y Charlie Alberto.
0: Yo tengo una foto con Zeta Bosio donde los dos teníamos pelo. Debe tomarme una hora que los dos, sí, que ninguno de los dos tiene pelo en la cabeza. Bueno, es que la otra es de hace años.
1: No, y además también va a estar su hermana Laura Cerati, quien va a ser parte del proyecto como productora asociada. Va a estar entonces muy pendiente de lo que se vaya a narrar en este documental con su hermano, Gustavo Cerati.
2: Chévere. Chévere.
0: ¿Cuándo son los conciertos de Soda Stereo acá? ¿Esta
1: es
0: semana
1: como
0: que viene?
1: Es como el 20, 21, 22 de mayo.
0: ¿Y dónde está Mateo con esas boletas?
1: Estamos de prensa. Esperando.
0: Sin Mateo. Bueno, pongamos algo de Cerati. Esta canción que creo que fue la última, si no estoy mal, a la que le alcanzó a hacer video. Deja Vu. Gustavo Cerati sonando aquí en Tardes de Caracol Estéreo.

0: Tardes de Caracol Estéreo, en este sábado les estamos acompañando Paula Gómez, Juanse García, Eduardo Peña y los demás integrantes están en presencia virtual. Trabajo desde casa, pero más tarde.
1: Trabajo desde la piscina.
0: Más tarde se conectan, sí, desde la finca, desde Montañero, que está en un asado.
1: Sí, él hace la carne.
0: Laura creo que se fue, está desde ya haciendo fila para el concierto de Sheeran. Mateo también está acompañando a Laura. Bueno, no
2: pero
0: sé.
2: Sí se conoce que va a ir Laura también.
0: Ah, no sé. No, yo digo que pronto está por allá. Mateo, hola Mateo. Mateo, ¿por qué tenía 10 boletas, Mateo?
2: ¿Qué?
0: Sí, no sé.
1: ¿Sabe revendedor?
0: Se consiguió muchas boletas, no sé. Uh-huh. No, mentira. Bueno, podemos poner algo de Sheeran más tarde. Hablando claro. De conciertos, esta semana ya se confirmó Jamiroquai.
1: Sí,
0: bueno,
1: señor, ya se confirmó.
0: No es que se haya confirmado él en la iglesia, no sé, se confirmó que viene a Latinoamérica, se gira por Latinoamérica. ¿Cuándo nos toca el concierto de Jamiroquai acá en Bogotá? Eso es ya en septiembre, ¿no? Y además es, bueno... Siempre no, por lo general nos referimos allá abajo, porque es un sitio que queda un poco retirado, ya saliendo por el puente de Guadua, del 80, aquí en Bogotá, entonces allá abajo,
1: el Metlus. Otro 19. Sitio al que es mejor ir en Transmilenio, ¿sabes?
0: Sí,
2: yo total.
0: No he ido, pero
1: y sí, les doy ese mismo consejo para el Vive Claro.
0: Me han hecho esa recomendación, que también allá es mejor llegar en Transmilenio. Porque se complica, bueno, es que
1: para sí, se no complica hartísimo.
0: Para quienes no son de Bogotá, no conocen Bogotá, la calle 80 es una vía principal, es grande, pero se congestiona muchísimo.
2: Sí.
0: Usted para llegar a, no sé, a un pedazo de la calle 80, se puede tomar en carro, no sé, una hora.
1: 80 horas.
2: Pero sí, la solución ahí es llegar al portal de la 80 en Transmi y ahí coger un municipal.
1: No, es lejos. No, un municipal se demora mucho, una bicicleta. Esos cogen ahí por la ciclorruta.
2: Pero
0: no hay alimentador por ahí, ¿no?
1: Es que para qué va a volver a coger la calle, ¿sí me entiende?
2: Pero ahí ahorra un gran pedazo de la 80.
1: No, pero ahí pierde todo el tiempo.
2: Pero es que
1: ahí
2: las bicis, ¿en dónde? O sea,
1: ahí están.
0: Por todo.
2: Sí, esas no las he visto, las bicis del distrito no las he visto en el portal.
1: Pues no sé si sean del distrito.
0: Ahora.
1: Eso sí yo no.
0: Hay que tener en cuenta algo que me decía alguien que trabaja en conciertos, que creo que no caemos muy en cuenta de eso. El mismo problema de movilidad de los espectadores lo tiene la estrella, lo tiene el artista.
1: Ah, claro que sí.
0: Entonces, no sé qué tan cierto es, pero alguien me decía que han adaptado, pues hay un hotel y ahí se quedan muchas veces los artistas precisamente para evitar el trancón, porque es que el tráfico es muy pesado en el 80 aquí en la ciudad de Bogotá.
1: Pues ayer, bueno, esta semana más bien estuvo Nicky Jam en Transmilenio, ¿no?
2: Sí,
0: pero si era Transmilenio,
1: era Transmilenio.
0: O es de esas que salen de, no sé, Paula Gómez estuvo en Transmilenio y es un bus del aeropuerto que por dentro parece uno de Transmilenio.
1: No, era Transmilenio. No sé qué estación era, pero era Transmilenio.
2: Llegó al Campín, es lo único que sé. Pero se ve a él,
1: cantó
2: en el Transmilenio y todo. No, y se ve a él con la tarjeta del CID pagando su peaje muy educadamente.
0: Pero no dijo, ¿quién me vende un pasaje? Se me acabó.
2: Sí, no. Pagó su pasaje, todo bien. Vengan, para confirmar las fechas que ahorita estábamos hablando de eso, de Estéreo, que viene a Bogotá, al Movistar Arena, es el 28, 29 y 30 de mayo, para que se puedan agendar.
0: Muy bien, aquí tengo en Google, busqué y dice concierto de Jamiroquai, Cota, Colombia.
1: Sí.
0: Coliseo MedPlus, 19 de septiembre, 7 de la noche. Yo no he visto a Jamiroquai, ha venido ¿cuántas? Como unas dos veces.
1: Como unas tres veces ha venido.
0: Nunca he visto mucha gente cree que el cantante se llama Jamiroquai, el cantante.
1: La banda.
0: JK, no, es la banda la que se llama. Y eso significa algo, no sé en qué lenguaje significa Jamiroquai. Bueno, alguna vez busqué, pero ya no me acuerdo qué significa. El caso es que aquí está Virtual Insanity, Jamiroquai, en Tardes de Caracol Estéreo.

0: tardes de Caracol Estéreo continúa hasta las 6 de la tarde, hora en la que se inicia Rewind. Después a las 8 llega, bueno, vuelve usted, mi querido Juan.
1: Sí, no me voy.
0: Con la previa. Y después Boogie Nights. Creo que en esta hora ya tenemos listo un remoto comercial.
1: Sí, así señor. Que, así con Decameron.
0: Con Decameron.
1: Para que se vaya de viaje.
0: Sí, preparados. Esto será en unos instantes.
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0: Mr. Bean, Culture Beat. También hablando de conciertos, hay un... No es concierto, o sí y no, es un evento como de dance de los años 90. Viene la vocalista de Culture Beat.
1: Oiga, si lo vi.
0: Hathaway, pero es en noviembre, si no estoy mal.
1: Es en noviembre, sí.
0: Me llama la atención.
1: En el Chamorro, ¿cierto?
0: ¿Ese Chamorro no es en Movistar Arena?
1: ¿En el Movistar Arena?
2: ¿El Chamorro dónde queda?
1: El Chamorro queda en la 154 con autopista o 153.
2: ¿Y es grande el espacio? ¿Cómo es?
1: No, es más pequeño que el Movistar. Es haga de cuenta, no sé, le cabrán por ahí 6,000 personas, tal vez, 5,000 personas.
0: Yo creo que el Chamorro es para eventos más pequeños y sobre todo como para... Yo he ido allá, pero a conferencias.
1: ¿Sí? Sí. Yo una vez fui a un concierto de Nietzsche allá.
2: Uy, sí. ¿Y con Nietzsche?
0: Sí, no, es bueno, pero yo creería que ese dance es en el Movistar, pero bueno, ya les verificamos. Mi estimado Juanse, ¿qué nos tiene a esta hora?
1: Don Eduardo, pues una noticia muy mundialista con la confirmación de que en el show del medio tiempo, pues porque en ese mundial vamos a vivir un show de medio tiempo estilo NFL, ajá, estilo Super Bowl, van a actuar en ese partido final que se va a jugar el 19 de julio, que es un domingo, en el MetLife Stadium.
0: El de los, en, de los gigantes. Y los,
1: sí, señor, en New Jersey, Jets, en East Rutherford. Mm-hmm. Madonna, Shakira, no, y BTS.
0: ¡Wow!
2: Bueno,
0: sí.
2: Bueno.
0: ¿BTS?
1: Y BTS, sí, señor.
0: Nunca ha estado BTS en un Super Bowl, va a estar en la final de fútbol.
1: En la final del mundial.
0: Bueno. Uh-huh.
2: Además que sea el primer show de medio tiempo en un mundial.
1: Sí.
2: Chévere.
0: Pero me gusta.
1: Muy
0: eso.
1: Bueno.
0: Yo creo que eso es algo que se va a ir imponiendo en muchos deportes y en muchas cosas.
1: Sí.
0: La Fórmula 1 tiene, no.
1: Tiene un concierto final.
0: Un concierto, pero no lo transmite. Nada más que es por esa Abu Dhabi. ¿Cuál es la última carrera? No recuerdo cuál es.
1: La última carrera es Abu Dhabi, sí.
0: Y lo pagan allá. Ellos pagan allá su concierto y se pueden llevar a Metallica, como se pueden llevar a BTS, como pueden llevar al que ellos quieran porque tienen el billete. Entonces, eso no lo transmiten. Eso simplemente es un concierto allá.
2: Ahora, ¿cuánto valdrá la boleta para ir?
0: No sé. No sé,
2: o sea, pero debe salir súper costosa.
0: El presupuesto no me alcanza.
2: Ay, pero felicitaciones por Shakira, que nuevamente destaca en todos estos shows.
0: Bueno, muy bien, buen show. Hagamos como dijimos, vamos a tres canciones, una de cada uno. Madonna, Shakira y BTS. Vamos a poner, comencemos para darle gusto a Montoya, que yo sé que a ella y a su niño le gusta BTS. Arranquemos con Dynamite.
2: Y bueno, y de Shakira.
0: ¿Shakira cuál? ¿Moscas en la casa?
2: Bueno, vámonos con Moscas en la casa.
0: Listo, y de Madonna, ya miramos a ver qué ponemos. Tarde de Caracol Estéreo.

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1: 12 de la tarde, 25 minutos, y después de escuchar esa canción de Verano Eterno, es muy difícil no pensar en vacaciones, así que les recuerdo, nosotros hoy estamos desde el Centro Comercial Centro 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

0: tarde de Caracol Estéreo en este sábado, fin de semana extenso, pero ojo, porque mi estimado Juanse, como todos los festivos, tenemos especial. ¿De qué se trata nuestro especial del lunes?
1: Pues mire, don Eduardo, que nuestro especial de este lunes festivo, ¿no? Que nos decidimos en algún momento botarnos ahí al agua, a la piscina y hacer eso, al río, al mar. Ajá. Porque a veces ha sido complicado. Sí. Y se acuerda que hicimos una votación con los oyentes de tarde.
0: Sí, sí, sí, claro.
1: Pues al principio iba ganando un especial de hacer como un versus de bandas. Ajá. Pensamos que será el que iba a ganar, pero nos adelantamos en esos escutriños.
0: Ok.
1: Como nos adelantamos, pues bueno, pensamos mal en eso y al final la elección dio un giro hacia solistas. O sea, el especial de este fin de semana, de este festivo, de este lunes, va a ser de esos artistas, hombres y mujeres, que tienen unas voces hermosas y por eso son los mejores solistas de todos los tiempos. Ustedes saben que ese es nuestro sello en Caracol Estéreo, ¿no? Las canciones más famosas siempre.
0: Sí, señor. ¿Qué?
1: La idea entonces es dividirlos en bloques de a tres canciones, hombres y mujeres.
0: Bien, súper.
1: Sí.
0: Me gusta, eso sí.
2: Qué reto.
1: Es sí, difícil, no le digo que nos metimos ahí en
0: Y puede sonar de todo.
1: De todo.
0: Italiano, bueno, lo que compone nuestra programación. Tardes de Caracol Estéreo, también tenemos información comercial y recuerden que vamos hasta las 6:00. A esa hora llega Gabriel de las Casas con Rewind.

0: suena tarde de Caracol Estéreo en este sábado 16 de mayo con puente festivo. Y si usted no pudo, como nosotros, salir, le tocó trabajar, bueno, no se preocupe que vienen varios festivos, tres festivos más en junio. Sí. En julio trae por lo menos el 20 de julio.
1: Venga, y el inicio del mundial está marcado por un festivo.
0: ¿Ah, sí? Sí.
2: Ay, bendito sea.
0: Sí, gloria a Dios. Sí, sí.
2: Para que se pueda ver.
0: Sí, Paula, pero descanso como que, wow, no puede ser.
1: Venga, pero usted en su nuevo rol no trabaja el festivo.
2: Ay,
1: porque
2: pero,
1: hay luciérnaga normal.
2: Sí, pero ahí normalmente, ¿a qué hora sería?
0: A la misma.
1: ¿El partido o qué?
2: Sí, sí, sí.
0: Ah, depende.
1: El partido empieza como a las 3 de la tarde.
0: Entonces
1: no. Ah, pero lo correrían de pronto.
2: Es que ahí esa es la situación. Toca ver qué programamos. ¿Qué pasa, sí?
1: Pues a las 7 de la noche, es que no estoy muy seguro, porque es que sabe que hay un evento de inauguración.
0: Claro,
1: no, pero eso, no sé si lo vayan a transmitir.
0: Que sí. Bueno. Ahora siempre se hace una previa al partido, más si es la previa.
1: Sí, mundial. Claro.
0: No, tranquila, ella no ven. Yo hablo con Gabriel.
2: Esperemos a ver qué dice Gabriel.
0: Yo le digo a Gabriel de las casas, sí.
1: Por dicho, cuadre viaje.
0: O si no, Pau, pues no sé. Proponga que hagan los mejores momentos del 2026 en la luciérnaga, ese festivo.
2: Nos adelantamos al fin de año.
0: Bueno, y así se queda Paula editando los mejores momentos de la luciérnaga del 2026.
2: No sigas dando ideas, Edu, gracias.
0: En fin, música aquí en Tarde de Caracol Estéreo, Harry Styles, Watermelon Sugar. Sí,

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0: Overfield Collins, Philip Bailey, sonando aquí en Tarde de Caracol Estéreo. Estamos iniciando una hora de música, también de información comercial en este sábado. Así que seguimos. Bueno, esta información tiene que ver con, no sé si esto es mito urbano, en realidad esto nunca lo hemos podido descifrar, tampoco es que lo hayamos investigado mucho, el famoso pie grande. Resulta que en Oregon, en el estado de Oregon, en Estados Unidos, sí, en las últimas semanas hay varias personas que han dicho que han estado viendo por ahí algo que se parece a Bigfoot, a pie grande, a Sasquatch, como sí, tiene como varios nombres, ¿no? Mm. Pero pues hasta ahora no.
1: En la era del hielo es el costeño que hace helados, ¿no lo ha visto?
0: No, no, no, no.
1: En la era del hielo no, sino en Monster Inc.
2: Ah, sí, sí,
1: que
2: sí.
1: Sol y se vaya, sí, porque se pelean. Ay, en sí, la montaña.
2: Me devolviste a una época muy linda.
0: A mi infancia. Bueno, el caso es que por estos días varias personas están alegando que han visto por ahí al Sasquatch en Oregon, en Estados Unidos. Son como mitos urbanos que hay en todo el mundo, ¿no?
2: ¿Qué tan cierto será?
0: Pues hasta ahora nunca hemos tenido una prueba fehaciente.
1: No, nunca, nunca.
0: Pero pues por ahí en un episodio de Los Simpsons aparecía Sasquatch, ¿no? Que era
1: claro,
0: uno de los
1: Simpsons. Sí.
0: Sí, sí, siempre hay como que está la huella grandísima, hay alguien graba algo, pero como borroso. Entonces no hemos podido. Igual que el monstruo del lago Ness.
1: Sí, claro. Sí.
0: Ahora que se están desclasificando archivos de los
1: alienígenas.
0: Sí.
1: Oiga, la vez pasada escuché una teoría interesante sobre eso que decía que esas desclasificaciones que hicieron hace como un mes fue eso, ¿no? De los nuevos alienígenas, que esos alienígenas no son alienígenas, sino son esos humanos del futuro.
0: Sí, también he oído eso. Que sale en la foto de dos que además le pusieron como AB554, no sé, unos nombres así extraños. Bueno, y ustedes no vieron, es que se hizo un poco viral un video hace unos días, creo que es en Argentina, no estoy seguro de dónde es. Y también creo que es, no sé si es una emisora de radio o un programa de televisión, el caso
1: es
0: que están
1: transmitiendo. Es un podcast, ¿no?
0: O un podcast.
1: Sí, sí,
0: y entonces,
1: de YouTube.
0: Entonces están con un ufólogo, le dicen, bueno, pero ¿y usted dónde estudió esto de los extraterrestres, de los UFOs? Y el señor dice, no sé, no soy ufólogo, yo soy urólogo.
2: ¡Ay, no!
0: O sea, el productor de ese programa debe estar buscando trabajo en este
1: momento. Seguramente, sí.
0: Bueno, en fin, la música continúa aquí en Tardes de Caracol, con Café Tacuba, las flowers, las flores.

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1: 3:20 PM y en Caracol Estéreo seguimos hablando de viajes porque este año definitivamente nadie quiere quedarse sin vacaciones. 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

0: tardes de Caracol Estéreo. En este sábado les estamos acompañando, bueno, Paula Gómez, José García, Eduardo Peña, Montoya, que está...
1: Y fantasmas.
0: Sí, Laura, que tiene también sus menciones comerciales, Mateo Duarte, que está haciendo cola para todos allá en el Vive Claro, para que entremos al concierto de...
1: El Acampó, sí, supuesto.
0: Sí, Acampó.
1: Acampó, sí.
2: No, pero...
1: O sea, cuando ustedes se vean con ellos, con él en la noche, va a oler a feo porque no se ha bañado.
0: Bueno.
1: Porque Acampó es del día anterior, ¿no?
0: Yo nunca he hecho ese plan de ir a acampar.
1: No lo haga.
2: No. ¿Usted sí lo hizo?
1: Una vez lo hice cuando vino la primera vez a Iron Maiden, yo tenía como 15 años.
2: Ah, no. Uno tiene todas las energías para hacer
1: sí,
2: todo.
1: Claro.
0: No, pero la acampada, si no, y como va. Bueno, en fin, al que le guste.
1: Yo creo que a nadie.
0: Para, no, pero para mi tía, estoy seguro que sí van a acampar. Mucho en
2: largo.
1: Pues vea que dicen que ahora el distrito no deja hacer eso.
0: Ah, ¿no? ¿Ya no se puede?
1: Ya no se puede, es prohibido. Bueno, o sea, lo sacan con la policía, mejor dicho.
0: No sabía. Bueno, en fin. El caso es que aquí estamos en estas tardes de Caracol Estéreo. Mi querida Pau, ¿qué nos trae ahora?
2: Bueno, les traigo la noticia de que Miley Cyrus va a recibir la estrella número 2845 en el Paseo de la Fama de Hollywood. Recordemos que esto es un evento que, una organización que de hecho lo hace la Cámara de Comercio de Hollywood, y este Paseo de la Fama realmente lo que busca es honrar a la contribución de la industria del cine, la televisión, el teatro, la música y la radio. La noticia aquí es que esta artista estadounidense va a hacer historia al ser la primera en obtener esta estrella de la nacida en los años 90, y que además es la estrella de Disney en conseguir este reconocimiento. Para las personas que lo quieren ver, pueden hacerlo. Sí, lo van a transmitir. No, pero esto se va a hacer es en la página oficial del Paseo de la Fama.
0: Ah, ok, pero seguramente.
1: Pero ¿cómo así?
2: O sea, digamos.
1: Explíqueme bien porque me hizo perder.
2: Sí, entonces, primero, eso va a ser la transmisión el viernes 22 de mayo.
1: Sí.
0: Estoy ocupado justo.
2: Sí, pues bueno. Y la transmisión va a ser a través de la página oficial del Paseo de la Fama a la 1:30 hora Colombia.
0: Ah, pero esa hora estoy acá de turno.
2: A la 1:30 p.m. hora Colombia.
0: No, ahora estoy aquí de turno, ¿no? Lo puedo ver.
2: Bueno,
0: acá.
2: Pero mientras va colocando una que otra canción,
0: pero
2: va.
0: Acá, ¿cómo está bloqueado todo? Puede abrir nada porque todo está bloqueado
2: desde el celular. Edu trae su computador
0: desde que
2: no
0: Mateo comenzó a descargar unas películas ahí y se llenó esto de virus, bloquearon todo acá en Caracol, no puede descargar una.
2: Bueno, y la de hecho la productora del Paseo de la Fama reconoce a Miley Cyrus por ser una huella imborrable en la industria del entretenimiento, además de haber evolucionado con muchas niñas, de haberlas motivado en esta trayectoria que tuvo. Y yo
1: soy fan.
2: ¿Sí? ¿Usted es fan de Miley Cyrus o de Hannah Montana?
1: Pues a mí me gusta ambas. O sea, yo digamos que conocí a Miley Cyrus como Hannah Montana.
0: Sí, la inocencia.
1: Y después conocí pues ya la Miley Cyrus y me gusta mucho su música y todo.
0: Pero después conocimos a Miley Cyrus, le conocimos todo porque es que ha mostrado todo. Todo es todo.
2: Oigan, y también aquí les traigo unas notas, y es recordar a los colombianos que han pasado, tienen su estrella en el Paseo de la Fama.
0: Sofía Vergara,
2: también Shakira. Y además también me parece curioso.
1: Próximamente Pauli.
2: Ay, esperemos que sí.
0: John Leguizamo, ¿no?
1: John Leguizamo tiene estrella.
0: No pregunto.
2: No, y vean, yo no sabía, pero, o sea, averiguando esa noticia, hay personajes de ficticios de animación que también tienen su estrella, como Mickey Mouse, que fue el primer personaje ficticio, y eso fue en 1978. A Eduardo le va a gustar también que tiene su estrella, los Simpsons, que seguramente también le gusta a Juanse, que hace mucha referencia constante. Y a Montoya, que le va a gustar. Sobre Shrek.
0: Bien. Bueno, pero
1: ¿quién la tiene, burro o Shrek?
2: Shrek.
0: Bueno, en fin, de todos los perros. Algún día tendremos nuestra estrella en el Paseo de la Fama, pero para eso hay que pagar, ¿no?
1: Yo quisiera tener un Nobel.
2: ¿Nobel? ¿De qué?
0: Bueno.
1: De literatura.
2: Bueno.
0: Comencemos a escribir. Porque
2: sí, a Juan se le gusta mucho.
1: Sí.
0: No, las estrellas del Paseo de la Fama, no sé exactamente cuál es el proceso, pero sí, usted entra a una lista y hay que pagar. No es como que
1: un arriendo, ¿cierto?
0: Sino es como que se la asignen. Ay, vamos a darle una a Pau. parecería que fuera así, pero eso es un proceso en el que usted aplica para que le pongan.
2: Pero claro, también deben estudiar qué tanta influencia vayan a tener en ese mundo del entretenimiento.
0: Si no fuera así, nosotros ya tendríamos una estrella en el paseo de la fama de Hollywood. En fin, música de Miley Cyrus. Esta era la época de Miley Cyrus inocente. Party in the USA.

0: dicho los fabulosos Cadillacs, a la vez que estoy hablando, les estoy tratando de poner la clave de mi celular para ahorita. Que no es buena idea poner una clave de 9 números al celular. Se enreda mucho.
1: ¿De 9 números?
0: Bueno, no sé. Cuando me salió, lo hice así y no sé cómo deshacerlo.
1: ¿Se acuerda que antes, no sé si Pau se acuerde de eso, sobre todo en los Android, había como un patrón, o sea, como, como un dibujito para...
0: Pero todavía alguno tiene, sí.
2: Sí, sí, todavía hay posibilidad de que tú le modifiques para hacer...
1: Para tener ese patrón.
0: Sí, porque yo conozco gente que tiene el patrón ahí para abrir. Bueno, en fin, ya, aquí encontré lo que estaba buscando mi estimado Juanse. Esta alianza de la NFL con Netflix cada vez es más grande. Ellos tenían el partido, los partidos de Navidad.
1: Sí.
0: Esto es fútbol americano profesional de Estados Unidos. Ahora se extiende. Van a transmitir, ya lo anunciaron, bueno, hace poco, el partido que es de Australia, de Melbourne.
1: Sí.
0: Es el jueves 10 de septiembre. Esos son los 49ers, su equipo, mi estimado Juanse, contra Los Angeles Rams, los carneros de Los Ángeles. Sí. El de Acción de Gracias lo van a transmitir, van a transmitir por lo menos uno. No sé los otros si seguirán por otros canales.
1: Sí.
0: Ese es Green Bay contra también los Rams. Bueno, con los Rams.
1: Sí, todos. Sí, sí.
0: Van a pasar, por supuesto, los partidos de Navidad. Van a pasar el, no sé exactamente cuántos partidos, solo dice jornada 18, que es el sábado 9 de enero, y van a pasar el NFL Honors, que esto ya es en febrero. Se va extendiendo cada vez más los deportes a otras plataformas.
1: Y ESPN, ¿cómo queda ahí con Disney?
0: Yo, por lo que sé, o por lo que ha pasado los otros años, cuando se transmite en Amazon Prime o en Netflix, y ESPN no tiene nada que ver ahí, no puede transmitir.
1: Ya no salen en Disney
0: sí,
1: Plus.
0: Estos, pues sí, siguen los otros partidos. Pero estos terminan siendo exclusivos de otra plataforma, bien sea Prime o Netflix o lo que sea.
1: ¿O será que ESPN se queda solo con Redzone?
0: No, ellos siguen transmitiendo los otros partidos. Sí, los otros partidos. Lo que pasa es que esto es el de Australia, seguramente no lo van a transmitir.
1: Porque se acuerda que hace unos meses tal vez le dije que a veces no encontraba los partidos de los Lakers.
0: Ah, sí, claro.
1: Imagínese que ahora me salen en Amazon Prime.
0: Sí, es que lo que estamos diciendo, los deportes están yendo a diferentes sí. plataformas. Pues nada más con el la UFC, que este año ya no está en ESPN, sino
1: no,
0: está
1: no
0: en
1: está.
0: Paramount, que es una
1: está
0: plataforma.
1: Está en Paramount.
0: Sí.
1: Qué pesar, ahora toca. No, cada vez te voy a comprar más.
0: Sí, cada vez más. Y acá no hay esos paquetes que existen en otros países que usted paga, y esto es oficial, ¿no? No es que sea ilegal. Usted paga un paquete y tiene Disney, tiene HBO, no sé qué.
1: Pero aquí yo sí lo tengo.
0: Acá yo sé que con...
1: Con DirecTV, con DGO se llama.
0: Ah, con DGO y, pero también con Mercado Libre. ¿Cómo
1: sí.
0: se llama esa parte de Mercado Libre?
1: Nivel 6 se llama.
0: No, pero tiene un nombre.
1: Mercado...
0: Como quiera que se llame. También le ofrecen ahí como los canales, pero tienen ciertas restricciones. Esa es la otra, que usted como, pues, tiene como ciertas restricciones, una pantalla, bueno, cosas también.
1: Cosas raras.
0: Sí. Música aquí en Tardes de Caracol Estéreo, 24-7, que usted es de los años 90. Live to the music.

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0: López con LL Cool J, All I Have. Jennifer López tiene una película, debe ser una pregunta, una película que está por estrenarse ahora en junio.
1: Sí, quién sabe cómo le irá a ir, ¿no? Está bastante cancelada en algunas partes de Estados Unidos.
0: ¿Sí?
1: Jennifer López,
0: ¿por qué? ¿Por qué la cancelaron?
1: Por todo lo que pasó con Ben Affleck. Y porque, pues, como que se pusieron a hablar, digamos, entre los exnovios de Jennifer López. Y se dieron cuenta, pues, como de algunos comportamientos, digamos, tóxicos, del toxiqueo, que se dice ahora. Y, pues, ahora la gente está opinando mucho sobre eso. Y también está muy embalada, como dicen por ahí, con lo de Puff Daddy y la discoteca y unas balas.
0: Office
2: Pero
0: Romance.
2: La siguen recortando.
1: Sí, la siguen. Es que el problema es que cuando pasó todo lo de Puff Daddy, que lo metieron a la cárcel, pues todas esas cosas han salido y a lo largo de los juicios, pues vamos a ir descubriendo qué ha pasado con todas esas cosas.
0: Aquí le tengo el título de la película, es Office Romance. Romance de oficina, se estrena el 5 de junio en Netflix. Película es comedia romántica y a mí me gustan las comedias románticas, ya no hacen tantas. Así que esta la veré.
2: ¿Ella? Pinta bien.
0: Sí.
2: Ella hace películas buenas.
0: En esta, ella es la jefa. Él es el subalterno. Sí. Y se van de viaje.
2: Como parecía La Promesa.
0: Sí, es algo, creo que sí, lo mismo pensé cuando vi el tráiler, pero ella se va piloteando el avión como, no sé, como una isla paradisíaca y allá, mire.
2: Bueno.
0: Pasa lo que tiene que pasar y ahí arranca. Bueno, hasta ahí se ve en el tráiler, no sé qué pasa después. En fin.
2: La promesa no, la propuesta es.
0: Ah, la de. Sí, la de Ryan Reynolds y Sandra Bullock. Bueno, en fin. 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

0: Caracol Estéreo, aquí en Caracol Estéreo 99.9. 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Descárguela, úsela, por favor, en este fin de semana extenso. Aquí estamos, y aquí nos quedamos hasta las 6 de la tarde. Y también, bueno, también sigue funcionando la página W Radio Colombia. Usted puede
1: cambiar la señal.
0: Exacto, puedes coger la señal, bien sea de la básica de Caracol o de aquí de Caracol Estéreo. Porque muchos oyentes me preguntan dónde nos pueden oír fuera de Bogotá. Así de fácil. Bueno, mi querida Pau, ¿qué nos tiene ahora?
1: Ah, Juanse. Ah, sí, tengo noticia. Juanse. Yo les tengo una noticia muy, digamos, bonita, y es que Maluma y su novia tendrán un primer embarazo. El artista colombiano pues reveló que pues para él es su segundo bebé, pero pues en la relación es el primer bebé, y que se encuentran muy felices. Él compartió la noticia a través de sus redes sociales el día de la madre, que fue hace 2 fines de semana ya.
0: Sí, sí, sí, sí.
1: Hace 2 fines de semana ya, que está muy feliz. Van a revelar, revelaron ya el género del niño. Es un niño.
0: Ya hicieron la revelación de sexo.
2: Imagínese, Juan, sí, sí, sí. Revelando el género. O sea, no.
0: Ustedes han visto esos videos donde sale la revelación del género del bebé y alguien la embarca.

0: embarra y sale todo mal. Sí. O sea, llega el niñito, no sé, antes de tiempo, sí, y rompe el o deja ir el globo.
1: Eso sería
2: antes, sí, sí, sí, sí. La vez pasada que fui a digamos, una revelación de género, las hacen en un sitio donde hacen ecografías, ¿no? Entonces, cuando le explican, le dan como unas instrucciones y le dicen a uno, hasta que revelemos el género del bebé, le vamos a decir bebé, sin género.
0: No me inviten a eso, muchas gracias.
1: La vez pasada pasó, fue con un médico, que estaban ahí en la cita para...
2: Ah, bueno, los médicos también.
1: Sí, entonces, sí, sí, entonces sí, le habían dicho como que no nos diga el género. Pero pues mientras revisaba cómo estaba la mamita, el bebé, ahí se le salió.
2: Sí, tienes que pasar.
0: Bueno, pues es que... Sí, de pronto no están acostumbrados, no sé.
1: Es difícil.
0: Pero hay uno que a mí me pareció terrible y es que esto pasó hace como unos 3 o 4 años, que es revelación de género, y hay una avioneta que lleva el letrero y se estrella la avioneta.
2: Ah, sí. Sí,
0: eso pasó hace, pero es de verdad. O sea, sí, es de verdad. De verdad, se estrelló. Bueno, en fin, las tardes de Caracol Estéreo continúan hasta las 6 de la tarde y la música con One Republic Secrets.

0: algún lugar, Duncan Du, sonando aquí en Caracol Estéreo. ¿Vieron que YouTube estuvo esta semana pasada en Ciudad de México? Estaban,
1: sí, señor.
0: Estaban rodando video de una, bueno, canción nueva, álbum nuevo. El álbum sale, creo que es en junio, y estuvieron sí. rodando un video. Por ahí estuvieron tomándose fotos. Creo que aprovecharon todos, como dice Julio Atlético, Lagarteiro. Todo el mundo se tomó fotos con YouTube, pero no sé si en qué parte de Ciudad de México estaban rodando el video.
1: No dijeron, lo que sí salió fue un rumor, ¿no? Que los habían invitado a tocar en el Zócalo.
0: Sí. Mm. Y también que hubo lluvia por ahí en uno de los días del rodaje del video de YouTube. Bueno, pongamos algo de YouTube. ¿Cómo qué se le ocurre, mi estimado Juanse?
1: A mí me gusta mucho esas canciones del Joshua Tree.
0: Uy, claro.
1: ¿Te acuerdas que acá? Sí, señor.
0: I still haven't found. Bueno, ahí está. With or Without You.
1: Uh-huh.
0: Está. Sí, ahí está.
1: Está. Sí, señor. ¿Se acuerda que acá en Colombia hicieron, cuando vino YouTube, hicieron el Joshua Tree Tour?
0: Sí, claro.
1: Que fue en el Campín.
0: El Campín, sí. Yo
1: un conciertazo.
0: Sí. Estuvo bueno. Que tenían, además tenían la pasarela.
1: Tenían la pasarela.
0: Tenían. Y ahí fue que vine yo a caer en cuenta. No recordaba, bueno, sí había ido a concierto donde había como pasarela, pero no sé si es que esta estaba más bajita o qué, pero no se veía nada, solo veía cabeza, yo soy alto, y solo veía en cabeza, o sea, no se veía ahí. Luego ya cuando se pasaron al escenario, a se los agradecía, sí. Ay, qué bueno, ahora sí ya los veo.
1: Y las pantallas eran gigantescas.
0: Sí.
1: De ese álbum, a mí me gusta mucho With or Without You.
0: Buena, With or Without You, sonando aquí en Tardes de Caracol Estéreo.

0: Ahí está Dua Lipa Levitating y suena aquí en Tardes de Caracol Estéreo. En este sábado que pertenece a un fin de semana extenso, le vamos a estar acompañando. Ya saben que el lunes tenemos nuestro especial con voces masculinas, voces femeninas, solistas. Sí. Y Dua Lipa seguramente estará ahí también, ¿no?
1: Dua Lipa tiene que estar ahí, claro.
0: ¿A qué horas arrancamos el especial y quién es el pobre que le tocó madrugar?
1: Pues ese pobre es don Eduardo Peña.
2: Siempre.
1: Que empieza a las 7 de la mañana.
0: Bueno, yo, ay, siempre me sale ese bueno, en algunos videos el meme dice, ¿what? ¿Qué? Que es el pibe, ¿no?
1: Sí.
0: Bueno, en fin. Pau tiene noticia.
2: Sí, Eduardo, y es que quedé muy motivada al ver la película de Michael Jackson.
0: ¿Ya la vio?
2: Ya la vi.
0: ¿Le gustó?
2: Ya la vi, me
1: ¿con
2: gustó.
1: ¿Con quién fue?
2: Fui con unos amigos.
1: Ah, esa es la vieja excusa. El no, viejo truco también le dice.
2: No, me gustó la película. Y a propósito de eso, pues.
0: Pero espere.
2: Quiero traer.
0: Dime. Espere, ¿no le salió el amigo ese? En estos días, a mí.
1: ¿El que se viste de Michael Jackson?
0: No. Hay un meme. Es que yo tengo mucho tiempo libre. Entonces sale un meme que es una chica oyendo una nota de voz que le mandan. Y entonces un tipo diciéndole. No, es que ir a cine, a pesar de que tengo la tarjeta, es que se dan garra, cobran 20 mil pesos por una entrada. ¿No les ha llegado eso? No.
1: Sí, la mujer. A mí me llegó uno desde, que también es un meme, que dicen como, si hay tantos peces en el agua, sí. ¿Por qué estás soltera?
0: Sí, es y que sale, es como esa misma.
1: Y sale el man diciendo como, bueno, es que tú sabes que las cosas hay que manifestarlas y eso, pero entre la manifestación, el cine los domingos a las 3 de la tarde es extremadamente caro.
0: Sí, ese. Es que yo tengo la tarjeta, pero es que se dan garra, cobran hasta 20 mil pesos por una boleta. Pero hay otro de esa misma generación que es el de buenos días, que así como
1: en
0: ninguna ciudad.
1: Sí. Buenos días.
0: Creo que tenemos mucho tiempo libre.
2: Sí, no sé de qué están hablando.
0: Viendo memes que llegan por ahí.
1: Sí, de cómo los hombres le caen a las mujeres.
0: Sí.
2: Ay, ese deberíamos hacer un top 10 de eso.
1: Sí, estaría
2: un
1: bueno.
2: Un especial, lo guardamos.
1: Sí. Llamemos a, o sea, ahorita le mensajeamos a Montoya.
0: Marquémosle en vivo, ya.
2: Para que lo hagamos.
0: Bueno, Michael.
2: Bueno, voy a dedicarme cada fin de semana, cada tarde de Caracol Estéreo a traer datos de Michael Jackson.
0: Bueno. Pues,
2: creemos ahí un separador en vivo, Eduardo. ¿Cómo sería?
0: Y ahora, Paula Gómez y sus datos de Michael Jackson.
2: Bueno, aquí va un dato de Michael Jackson y es sobre Neverland Ranch. El rancho de Nunca Jamás, en donde lo convirtió en una especie de parque de diversiones privado, inspirado en Peter Pan. Pues de hecho, él se identificaba mucho con este personaje porque decía que nunca tuvo una infancia debido a la fama.
0: Sí, decía que él tenía el síndrome de Peter Pan, que es el niño que nunca crece.
2: Sí, correcto. Pero además también quería que fuera un lugar para traer a niños enfermos, desposeídos y desfavorecidos por todo el mundo. En esta noticia uno pudo conocer que en 1982 conoció este lugar por una filmación. Quedó encantado y empezó a hacer negocio con el dueño.
0: Hasta que lo compró
2: en el 88, sí, correcto, se mudó allí. El lugar tiene aproximadamente más de 1000 hectáreas y contaba con un zoológico de animales exóticos como jirafas, elefantes,
0: hipopótamos,
2: tigres.
0: ¿No? Aquí tenemos ese rollo de los hipopótamos.
2: Correcto. También tenía una estación de tren real llamada Neverland Valle Railroad. Juegos mecánicos como la Rueda de la Fortuna, un carrusel, una montaña rusa infantil y además también cine privado, sala de videojuegos y jardines. Este tren, que la locomotora que tenía en este parque, lo nombró como Catherine debido a su mamá, en honor a su mamá. Y además, ya después cuando en el 2005, cuando empezó a presentar muchos problemas judiciales, dejó de vivir allá porque sentía que ya el lugar había perdido su magia.
0: Sí, además que los problemas legales que tenían que ver con niños, entonces decían que él llevaba a los niños allá precisamente para hacer sí. cosas, para usar de ellos. Entonces, también eso creo que influyó ahí en
2: claro.
0: Michael Jackson.
2: Sí, entonces por eso como que
0: finalmente
2: dejó...
0: eso nunca se probó.
2: No.
0: Hubo varias demandas. Michael Jackson siempre alegó que él no había hecho nada. y nunca lo pudieron probar, pero además siempre lograron arreglar por fuera del juicio con plata. Entonces también Michael Jackson siempre alegó que las personas que lo están demandando, por supuesto abuso infantil, eran porque querían sacarle plata. Y bueno,
2: no me extraña, no.
0: Pues, hay varios de esos niños que ya están grandes y han crecido y han dicho, a mí me hicieron decir esto. A mí, él no me hizo nada, me hicieron decir. Entonces, no, nunca sabremos la verdad.
2: Pero yo sigo creyendo en Michael Jackson.
0: Bueno, te tengo música de Michael. Y esta es con la que cierra la película, Bad.

0: Tarde de Caracol Estéreo 99.9. Fin de semana extenso. Usted no se vaya, ya más adelante le vamos a recordar nuestra parrilla de programación en este fin de semana y nuestro especial. Tardes de Caracol Estéreo hasta las 6.
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0: Music Sounds Better With You, Stardust. Estamos abriendo esta hora de música aquí en Tardes de Caracol Estéreo. Es la, ya la cuarta hora de
1: nosotros. Sí.
0: Y la última de este programa.
1: Se nos ha pasado el tiempo volando.
0: Se pasa rapidísimo ya. Pau está más que lista, ya fue, se puso el outfit para el concierto de Ed Sheeran.
2: Sí. Tiene que ir preparada.

0: en vivo desde el MGM Grand Garden Arena en Las Vegas, Nevada. La colombiana pues se convierte en la artista en ser homenajeada en la 52ª edición de los American Music Awards. Este anuncio que pues hace a todos los colombianos muy orgullosos. La última vez que este reconocimiento fue otorgado, imagínese don Eduardo, fue a Whitney Houston en el 2009.
1: Mira, hace rato además.
0: Hace rato.
1: Bueno, ¿qué oímos? Whitney Houston,
0: Karol G.
2: Karol G en Caracol Estéreo.
0: Papacito.
1: Quiero pensar que es una canción. Mejor dicho, le tengo esto.
0: Es una canción.
1: Le tengo a Mojo, Shilling.

0: Tarde de Caracol Estéreo, ya en la recta final. Y yo no sé si ustedes vieron la película de Rip que se estrenó a principios de este año, la de Ben Affleck y Matt Damon, que son un par de policías que hacen un allanamiento. Creo que es en Hialeah, si no estoy mal, no recuerdo, en Miami-Dade.
1: En Miami-Dade, creo.
0: Y resulta que ahora los están demandando por esa película. De hecho, Julio Sánchez Cristo tuvo al policía. Es que esto es basado en una historia de la vida real. En un caso que ocurrió en el 2016, que unos agentes de antidrogas hacen un allanamiento en Miami Lakes y encuentran, creo que eran más de 20 millones de dólares. Y la película se basa en eso. Entonces ahora los policías están demandando a Ben Affleck, a Matt Damon y a la productora, diciendo que los han hecho quedar mal y los han han
1: estigmatizado.
0: No, han dejado por los suelos la reputación de estos agentes.
1: Es como la de la huaca de acá, ¿no? Sí, la vio, la de los soldados.
0: Sí, claro. Pues ya tiene su buen rato. Que también era basada, pues, obviamente.
1: En hechos reales.
0: Sí, de los soldados que se encontraron la huaca y se repartieron la plata. Bueno, la entrevista seguro la encuentran ahí en caracol.com, en nuestra página oficial. La música continúa. Ah, bueno, a las 6, ya en minutos, ya por ahí calienta Gabriel de las Casas. Yo creo que él. ¿Será que Gabo va a ir al concierto de Sheeran? Tiene pinta, ¿no? Tiene pinta de que sí.
2: Sí, bueno, está como arregladito.
0: Le guardamos, pues, porque él sale tarde acá. Bueno, música aquí en Caracol Estéreo. La mosca para no verte más.

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0: Así suenan las tardes de Caracol Estéreo. Recuerden que tenemos temprano, bueno, arranquemos rápido en minutos. Llega Rewind con Gabriel de las Casas. Después llega usted, mi estimado Juanse, sí, con la previa. A las 10, Boogie Nights. Temprano mañana, 7 de la mañana, Global Hits con Armando Plata. A las 8 llego yo, de 8 a 12. 12 del día mañana, Juanse. 4 de la tarde, Montoya. 7 de la noche, Mateo. Y esta vez vamos a tener Boogie Nights o vamos a tener hora. Iba a decir hora 22, que eso ya es el unicornio en la noche.
1: Vamos a tener Boogie Nights.
0: Ok, Boogie Nights el domingo en la noche. Y el lunes nuestro especial con voces masculinas, voces femeninas, los mejores solistas aquí en Caracol Estéreo. Bueno, noticia rápida. Esta semana, no sé por qué, pero me encontré varias noticias así como de demandas. Dua Lipa está demandando a Samsung.
1: Sí, está ¿por qué? Pidiendo
0: 15 millones de dólares porque en unos televisores aparece la imagen de Dua Lipa. Bueno, no era el televisor, en la caja, en la promoción aparecía Dua Lipa y ese, a mí no me pagaron por eso.
2: Ay, claro. Entonces, pues, totalmente demandable.
0: Samsung ya por ahí sacó un comunicado diciendo que eso no es cierto. Bueno, el caso es que ahí hay una demanda. ¿Qué otra noticia tiene así rápido ya?
1: ¿De demandas?
0: No, de igual, lo que sea.
1: Yo le tengo una demanda.
0: A ver.
1: Ese Paris Jackson ganó el fallo.
0: La hija de Michael Jackson.
1: Sí, la hija de Michael Jackson ganó el fallo judicial en esa batalla que llevó contra Albaceas por el matrimonio de su padre, de Michael Jackson. Ellos llevaban varios meses enfrentándose por esta herencia y ¿se acuerda que hubo una época que salió una noticia de que se habían tenían que pagar unas regalías y no pagaron el monto que tenían que pagar de esas regalías? Uh-huh. Esas regalías estaban a cargo del señor John Branca y John McClane. Y pues a raíz de esas acusaciones, Paris hizo la demanda y ganó.
0: ¡Ah, caramba! Bueno, menos mal. Pues ojalá le rinda la plata, porque ella tiene una vida también bastante llena de excesos y aparentemente en los últimos años ha estado más calmada. Noticia, Pau.
2: Bueno, aquí encontré una señora de 80 años que le gusta celebrar sus cumpleaños a lo grande. Se llama Jenny Turgood. Es una británica que realizó una modalidad de vuelo en donde ella se para en el ala del avión y vuela a 130 kilómetros.
0: Vuela, literalmente. No, pero no vuela, sino vuela a vuela.
2: Sí, imagínate. Con 80 años se subió a un ala del avión. Y afirma además Jenny que hacer estas cosas le dan miedo, pero si no te asustas, no te vuelves complaciente, es la filosofía de
0: ella. Sí, si uno no se cae, vive. Uh-huh. Bueno, en fin, ahora que mencionó a John Branca, Juanse, ese es el abogado que sale, ¿no? En la película, ¿no?
1: Sí, señor, es el abogado que sale.
0: Como corte honguito, como el abogado de Michael Jackson.
1: Sí, el abogado de Michael Jackson.
0: Bueno, ya tuve música de Michael Jackson, les tengo música de Black Box, Strike It Up. Es Caracol Estéreo con las tardes de Caracol Estéreo.

0: Caracol Estéreo. Aquí en Caracol Estéreo, mi querida Pau ya está lista. Pero espérese, no, siéntese, ya se va a ir para el concierto. Tranquila, Sheeran la espera.
1: Tranquila.
0: Espérese, ya, ya. Pau, muchas gracias.
2: Gracias, gracias por acompañarnos.
0: Mi estimado Juanse, muchas gracias.
1: No, a ustedes por estar aquí acompañándonos a todos.
0: Sí, no va al concierto porque tiene la previa.
1: Exactamente, no puedo ir.
0: Bueno, ya llamo a Mateo para ver en qué parte de la fila está guardando puesto. Bueno, sigan aquí en Caracol Estéreo, que ya viene Gabriel de las Casas con Rewind. Y el próximo sábado a la una nos vemos aquí en Tardes de Caracol Estéreo.
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3: Bienvenidos, soy Gabriel de las Casas, disc jockey en Caracol Estéreo hasta las 8 de la noche. Ustedes van a escuchar muy buena música, la música que vivimos en los 80s, 90s, 2000s. Bueno, la que tenemos el día de hoy.

Culebante, qué buena canción, qué buen tropipop. Todas estas canciones, Vacilos empezaba más o menos en el 2002 cuando sonaba esto, y nos fuimos en el 2005, 2006 a lo que se consideró ya un género de este tropipop. Como este Guzzi, la mandarina, Cabas con su bombón en caminos y el parrandero. Ahí vienen Vives, J Bobby Toki, sin ánimo de lucro, porque ahí se fueron con una gran colaboración del patrón Carlos Vives. Esto es Rewind en Caracol Estéreo, Gabo de las Casas de Jockey hasta ahora.

Ay, qué culpa de pasarla bueno. Sí, que no los esperen en la casa, decía Vinasco, y lo cogieron también en esta canción. Sí, Mauricio Palo de Agua creo que nos alegró la vida a muchos, el gran ídolo del colegio, un músico que sale del gimnasio moderno y con esta niña se pegó por todos lados. Después Maía con su niña bonita en Caracol Estéreo.

gran voz, qué talento el que siempre ha tenido Maía, y qué bueno que su música, que casa en muchos géneros, porque ha hecho de todo, case también en este tropipop que estamos aquí en Rewind. Rebobinamos las historias a través del tiempo. San Alejo y este barman, le hace falta un beso, viene Alejo González más adelante, y como siempre, todos salimos y armamos unos problemones, pues son los masters en parranda que vienen con Vives, la Luebra, Alejo González y el

Gabriel de las Casas. Si me siguen en Instagram, arroba Gabo de las Casas, me pueden decir qué canciones quieren seguir oyendo de esta tanda, de este rewind, esta rebobinación de música a través del tiempo. Pero voy a meter aquí un golazo. ¿Cómo no suena Aria Vega? Yo no sé si cabría meterla a ella en dentro de este tropipop, pero es que suena tan rico, suena tan rumbero, suena tan sensual, suena tan de todo, cule poco. Aria Vega, cerrando este bloque de música, una pausa y regresamos después de Aria Vega.

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